0: Nunca fue un perro vencido a igual. 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
1: Y eso fue, tiene una chica, le dije, ¿cómo va a tener un punto?
0: ちょっと待って。

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